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17: Familia Alternativa, el sonido emergente está de vuelta. Bienvenidos a la segunda y esperadísima temporada de este espacio de Alternativa 98, donde lo mejor de la escena hidrocálida y áreas colindantes nos visita, nos cuenta un poco de su historia, planes, traumas, chismes, todo lo que tengan que decirnos aquí, ese lugar. Y para este inicio de temporada, bueno, pues necesitábamos un invitado muy especial y creo que lo logramos. Una banda estandarte de la escena hidrocálida, Antra. Han traspasado fronteras, han ido más allá de Jesús María y de la Chona, han llegado a Latinoamérica, han cruzado el charco, han llegado a Europa, han tocado en el Vive Latino y bueno, lo más importante, han acuñado un término musical del que ya hablaremos. Y precisamente, por si no los conoces y vivías bajo una piedra y no sabes de quién estoy hablando, pues para muestra basta un rolón. Comenzamos, Sonido Emergente, segunda temporada, allá va.

0: Pues ya lo escucharon, los creadores del Tropi Metal están en la Casa de Alternativa 98. ¡Bienvenido a la Santísima Voladora! ¡Qué barbaridad, muchachos! ¡Qué gusto tenerlos aquí! No sabía si lo íbamos a lograr porque sabemos que andan muy ocupados, lo cual me da mucho gusto y ya me irán platicando. Pero gracias por estar aquí. Bienvenidos. ¿Cómo se encuentran, Jorgito?
1: Muy bien, estamos muy contentos. Ahora sí que gracias por esta invitación. Es la segunda vez que inauguramos. Sí. Sonido emergente.
0: Sí, inauguraron la primera temporada, pero ahí creo que no tocaron.
1: No tocaron. Fue una entrevista, ¿no?
0: Sí, entonces la gente decía, bueno, pues están guapos y todo, pero si tocan o no tocan.
1: No, y aparte no era video. O sea,
0: hoy lo vamos a ver. Hoy lo vamos a ver.
1: O sea, ya pueden ver nuestros rostros.
0: Aparte, sus
1: hermosos. Para que vean lo guapos que estamos.
0: Sus hermosos rostros. Aquí están. Yo estoy un poco decepcionado porque pensé que Jorge iba a venir con sus mallitas y no vino con sus mallitas.
1: Es enero y hace mucho frío.
0: Sí, ahí se entiende. Dice, perdón, pero me da gusto que están casi todos, no todos. Pero sé que, pues, están
1: gracias
0: de corazón.
1: A Dios, gracias a Dios.
0: Gracias a Dios. Muchachos, la Santísima Voladora ha tenido un año, pero potentísimo el pasado 2025. ¿Qué nos pueden resumir de ese año? ¿Cómo lo vivieron? ¿Cómo lo intensiaron? ¿Qué es lo que pasó con la Santísima ese 2025?
1: Fue un año bastante intenso en cuestión de importancia de las fechas. Uh-huh. Creo que la percepción de todos en general fue, pues, sí, mucha alegría porque se hubo mucha apertura, pues, a otros lugares. Cruzamos el charco, fuimos a Quito, a lugares donde no conocíamos. Y aparte ya venimos arrastrando. Curiosamente no tuvimos tantas fechas como el año antepasado.
0: Pero más significativas, sí.
1: Pero más significativas. O sea, el Vive Latino fue algo que nos arrastró mucho. De hecho, que nos cuenta acá Lalito.
0: Oye,
1: el cumpleaños, ese día cumpleaños en el Vive Latino.
0: Sí, bueno, no estoy ahondando tanto. Normalmente a las bandas que no conocen mucho, pues pregunto su historia, pregunto qué onda. Pero en este caso, pues ya son viejos conocidos de la casa. Muchos ya saben de dónde vienen. Sí, un poco voy a por ahí tocar algunas fibras sensibles. Pero ahorita, pues yo creo que uno de los hitos más importantes que ha pasado en el Cenedro Cálida es todo lo que ya ha logrado la Santísima Voladora y llegar al Vive Latino, hermanos. Además, yo fui testigo y tuvieron una exitosísima presentación. ¿Cómo lo vivieron? A ver, ¿qué se acuerdan de ese día? ¿Cómo lo vivieron? ¿Fue intenso? ¿Qué pasó, Lalito?
2: Uy, fue un sueño hecho realidad. Los veníamos persiguiendo desde hace muchos años. Por una u otra cuestión no se daba. Tocábamos puertas de acá, tocábamos puertas de allá. Creo que tocamos ahora sí las puertas del cielo completamente, porque se logró y lo vibramos, lo vivimos a lo máximo. Estar entre pues todos tus ídolos que has visto desde chavito, verlos pasar, saludarte.
0: O sea, en el backstage te topabas con todos.
2: Con todos.
0: ¿Cómo, con quién te topaste que más te impactó, que dijiste, ay?
2: Nada más y nada más con el guitarrista de Scorpions. Sí, o sea, pedirle una foto, saludarlo en persona, decir...
1: No, pero los más fans, tenemos un amigo que siempre nos echa carreta, nos dice, ustedes son como las bandas que van a los festivales y van nada más para tomarse fotos con los artistas.
0: ¿Y qué tiene?
1: Pero espérame, si es cierto, yo conozco a alguien, alguien, platícale.
3: Yo lo quiero quemar, se tomó foto con Belinda.
0: Oh, Belinda. A ver, está el micrófono, Obed, el pájaro, trombonista de la...
4: Mucho gusto, trombonista de la Morosa. Oye, la verdad es que, ¿quién no lo haría? Yo creo que si hubiera llegado aquí y hubiera dicho, tuve a Belinda aquí y no me tomé una foto, ya me hubieran zapeado.
0: De menos.
4: Ya me hubieran zapeado,
0: sí,
4: ¿no?
0: Sí,
4: entonces,
0: claro.
4: Prefiero decir, sí, fanié.
5: No, que diga la verdad. Bueno, sin llorar.
6: Es que no fue casualidad, Nicolás.
4: ¡Ya nos exhibiste!
6: Que mi pajarito estaba todo el tiempo a un lado de mí, pero con el celular listo.
0: Claro, claro. Oye, y de
4: porque yo ya se, había
0: se
4: visto
0: te olvidaba
4: antes.
0: Que ibas a tocar, ¿no? ¿Qué vine aquí?
4: Ah, sí,
0: que
4: había venido a tocar. ¿El Vive qué? No, de verdad es que sí es cierto, eso lo acepto. Ya traía el celular puesto aquí porque ya la había visto pasar. Dije, güey, este momento no sé si se vuelve a repetir.
0: Oye, yo creo que hasta tu señora te lo perdonó. Qué bueno que lo hiciste, ¿no?
4: Sí, claro.
0: ¿O qué te dijo de esa foto?
4: Yo le dije que no me lavara de este lado. Le dije, aquí, por favor, no, ni me toques la playera de este lado. Porque aquí recargó el cachete de Linda. Sí, fue le dije, pues, no.
0: Mire, ni se te esas son las impresiones, las primeras impresiones de la Santísima.
4: No, ya fuera de la faneada.
0: No, pero es que es la verdad, es que son cosas que no ves todos los días, ¿no?
4: Claro.
0: Artistas, bandas, rozándote con ellos. Yo creo que es difícil contenerse y decir, no, me voy voy a esperar. Pues es difícil, sí, ¿no? Descontenerse. Pero los nervios, me supongo que estaban... ¿Serán los nervios más grandes que han sentido en su vida? ¿O hay más?
7: Sí, bueno, yo personalmente, a pesar de que pues ha habido, sin demeritar nada, las idas a la TAM y todo, todo te pone nervioso, pero como comentaron Lalito, los muchachos, todo realmente, el estar parado ahí en el Vive Latino, claro, realmente, no ponerte nervioso, lo dijimos hace ratito como medio broma, no ponerte nervioso, inclusive no importa que vayamos a tocar en el suelo, en el piso, no pasa nada, si no te llegan los nervios, pues realmente ya no lo hagas, pero específicamente, claro, del Vive, ¿cuántos artistas no han pasado ahí? Que eres fanático, que sueñas verlos, como comentaron ahorita, los ves pasar a un lado, pero ya tú estar específicamente ahí y con la buena noticia que nos dieron, aparte que fue sorpresa la noticia lo del Vive Latino, pero primordialmente cuando nos dijeron van a cerrar un escenario y no, por así que no cualquier escenario, pues era el nerviosismo, estaba completamente así a tope.
0: Sí,
7: así,
0: porque no fue un horario fácil y estaba Sepultura, si no mal recuerdo, en el otro escenario, ¿no? ¿Qué dijeron? No, ya fue.
8: Estaba, no, de Maroon 5. Sí, sí, sí.
2: No, estaba Víctimas del Doctor Cerebro. Ah,
8: Víctimas al lado.
2: Bueno. Y en el principal estaba Rufus Du Sol, que también Rufus estaban...
8: Acabando Zoé, perdón, ya me acordé.
2: Acabando. Y luego estaba terminando Sepultura, dos últimas rolas cuando empezamos nosotros.
8: Sí. Fue un reto, realmente sí, sí fue un reto para nosotros. Sinceramente estábamos muy nerviosos porque no había como esa expectativa. No tenemos, bueno, sí hay fan en las redes sociales, pero tú sabes que eso no es garantía, ¿no?
0: Claro.
8: Entonces, el empezar un show con más o menos con gente, dices, bueno, pues vamos a empezar y vamos a darle. Pero gracias a Dios se dio, empezamos, fue más uniéndose más gente, la gente se prendió, y pues bueno, fue una presentación para nosotros memorable y significativa en la carrera de la voladora.
0: No, hermano, queda enmarcado en oro, dime, Lalito.
2: Es que quiero hacer más un apunte de este Vive Latino, porque es real y tiene que sonar fuerte.
0: A ver.
2: Nuestra presentación tuvo ahí una pequeña complicación técnica y se retrasó unos minutos.
0: Ajá.
2: El último grupo que tenía que sonar en el Foro Sol esa noche eran Víctimas del Doctor Cerebro.
0: No ustedes.
2: No, nosotros. Pero se movieron los horarios y todos los escenarios quedaron apagados. El único escenario que quedó sonando en ese momento, el Vive Latino 2025 cerró con el Tropimetal.
0: ¡Fuerte! Y así con esas fuertes declaraciones de Lalito Rojero, pues vamos a lo que nos truje Chencha, ¿no? Para los que no los conozcan, pues bueno, una de las características del sonido emergente es que vengan las bandas y nos demuestren pues un poquito de lo que están hechos, porque es como un set semiacústico, se podría decir. Me da mucho gusto, de verdad, alucinábamos con que pasara esto con la Santísima. Gracias, chicos. ¿Echan una rola?
8: Claro, nos echamos, sí.
0: Pues vamos.
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1: Familia Alternativa, esto es Sonido Emergente y la Santísima Voladora está en la casa abriendo, dándonos el patín para que venga la buena onda. Gracias, muchachos, nuevo. Y gracias por ese toquincito que están echando aquí. Qué chido. Y yo quería preguntarles, bueno, ya hablamos así como a grosso modo del Vive Latino, pues obviamente estamos hablando de su obra, vida y milagro, y después pues viene como cruzar el charco. Eso para cualquier músico, que está haciendo sus rolas, que está forjando un sonido propio. Es un alucín, ¿no? Porque sé de muchos músicos de cámara que van allá y tocan, pero con tu música que te han seleccionado, me imagino que también fue algo intenso, ¿no?
2: Sí, el ir a España, digo, fue para nosotros un reto. Digo, también hay mucha logística atrás, mucha gestión, ¿no? En cuestiones de, pues bueno, meterte a un festival, claro, donde sí te dan oportunidades a bandas latinoamericanas. Y bueno, curiosamente estuvimos en un escenario específicamente que se llama El Charco, porque son los que cruzan,
1: el charco. Y se ponen, o sea, ya también los españoles saben que le decimos El Charco. Ya lo adoptaron.
2: Pegadito a un río, ¿no? Está al lado del Duero. De hecho, curiosamente, pues tocamos en un lugar que se llama Aranda de Duero. Y atrás del escenario estaba el río, este hermoso, que se llama el Duero. Y fue una tocada, digo, excepcional. Pero,
1: ¿una fecha nada más?
2: No, tocamos en Madrid, en un bar. Empezamos con una fecha en un bar. Se llama Fun House, ahí con una audiencia que hicimos un pequeño experimento. Y dijimos, pues vamos a calarnos.
1: O sea, ¿iban con alguna expectativa? Dijeron, ah, pues vamos, no, a ver, pero no íbamos paseado, ¿quién nos lo va a quitar?
2: Con ninguna expectativa. O sea, no había. Vamos a tocar en un bar, vamos a ver cuánta gente llega, vamos a hacer, por supuesto, publicidad en redes y todo ese rollo, pero no, o sea, no teníamos ninguna expectativa. Sí llegó gente, y curiosamente son gente que escuchó el proyecto por el cartel. O sea, digo, ah, caray, ¿quiénes son estos? Pues empezaron ahí a stalkearnos, y pues fue gente a escuchar qué onda con estos muchachos. La mayoría, en su mayoría, eran puros españoles, o sea, no, sí, había, claro, ningún mexicano en la primera fecha. Ajá. Y fue una tocada muy chida. O sea, la verdad es que sí, los españoles tienen algo muy característico que mis respetos.
1: Sí, que no es como los europeos, alemanes, otros que son un poco más fríos. Ellos todos tienen algo como de latinidad, ¿no? Los españoles
2: tienen como ese rollo también de decir, oye, que tengo una apertura para ver qué onda con los proyectos independientes. Sí son muy perceptivos, o sea, los ven y, ah, me gusta, me quedo. Claro. No me gusta, me voy. Son sinceros, o sea, sí, también es algo que nosotros los latinoamericanos, por pena, no lo hacemos. Pero sí, ellos sí lo hicieron, y nadie se fue, gracias a Dios. Claro. Entonces fue un buen show. Tocamos también en la embajada, en la Fundación Casa México. Sí. Y cerramos en el Festival Sonorama, que fue un festival.
1: Oye, Sonorama es un festivalazo, ¿no?
2: Festivalazo. De verdad es que siempre, si algún día tienes oportunidad de ir.
1: Sí, no, me encantaría cuando me agreguen a la Santísima Voladora. Claro, son supuesto, pocos, todavía hay espacio.
2: Que pague Alternativa, por favor.
1: O sea, ¿escuchó? Ya. ¿Escuchó el voz?
3: Saquen los viáticos.
4: Ya oí las señas de corte a
1: cámara. Nos van a sacar del aire. Bueno, y bueno, ya escucharon, Vive Latino, España, y eso pues no para. Vienen más cosas, estoy seguro que no nos pueden contar, algunas tal vez sí, que ya nos irán diciendo, pero teníamos por aquí una sección que nos gustaría que nos ayudaran a desarrollar, que es lo bueno, lo malo y lo feo de tocar en la Santísima Voladora. Cada uno.
3: ¿Están seguros? ¿Están seguros?
1: Sí, no, bueno, aquí puedo desquebrajar una banda ahorita.
5: Exacto, es lo que te iba a decir. Aquí vas a quebrar la banda, ¿eh?
1: Podemos separarlos y pasarlos al confesionario si quieren, para que no haya alguna hostilidad por ahí. Pero bueno, todos sabemos que en la vida no todo es color de rosa. Está padrísimo que viajen, que vayan al Vive Latino, pero una convivencia extrema es una familia. Y no solo eso, pues también hay que tolerarse. Lo sabemos, pero es bien interesante porque a lo mejor lo vamos a hacer para desahogar a la banda, ¿no? Entonces, voy a empezar ya con el chiquito que está por allá en la orilla. Va a hablar esta sección, lo bueno, lo malo, lo feo. ¿Qué es lo chido, qué es lo bueno y qué es lo no tan chido de tocar en la Santísima Voladora?
6: Bueno, lo no tan chido, para empezar, es que como somos bastantes, ya te imaginarás el problemón que es ponernos de acuerdo para Un ensayo. Sí. Ahora, imagínate que es ponernos de acuerdo para vuelos, para que nos vemos aquí, para irnos a tal lado, para ir a hacer contenido, que nos vemos, bajamos al hotel, nos vemos en el lobby. Es un tema interminable de que no, yo no puedo, es que necesito hacer esto, necesito hacer otro. No terminamos. Entonces, es una de las cosas.
5: Pues no es poca cosa, ¿eh? Más. No es, es una de las cosas que me sorprende a mí. Digo, ¿cómo siguen tan unidos? Los veo, es que la neta sí son como una pandilla. Son como una pandilla. Entonces, los digo y los veo, siguen con su dinámica muy chido. Pues lo han logrado.
6: Eso se ve, pero detrás de todo esto, a veces sí decimos.
5: A ver, ¿y lo bueno?
6: Lo bueno, que todo el tiempo nos estamos riendo. Todo el tiempo. Todo el tiempo. Mira, te voy a contar algo. Hace poquito viajamos, Piti y yo, a Colombia con unos amigos que conocimos allá.
5: Sí.
6: Y llegamos al viaje y frescos como si nada. Y nosotros dijimos, oye, ¿por qué cuando viajamos con la Santísima llegamos destruidos? Porque las energías se nos acaban de que todo el camino desde la central de Aguascalientes hasta donde lleguemos es reírnos de todo.
5: De todo y de todos.
6: Sí,
5: es todos contra todos.
2: Aparte somos mitoteros, ¿no?
6: Somos mitoteros, claro. Eso es de lo que más me gusta.
5: Totalmente. Lalito, hermano, tú eres de los más veteranos aquí, lo digo en el mejor sentido. No. Que venga a decir algo.
2: Le dijo viejo,
5: No, van a sacar mis palabras de contexto, pero no se dejen influenciar, y tú menos, Lalito. Lalo tiene una trayectoria, pues sí, la verdad, bastante extensa, y me da mucho gusto que esté viviendo el dream, el sueño, ¿no? ¿Tú soñabas esto o no, hermano?
2: Sí, claro.
5: ¿Y qué es lo bueno de ya haber llegado a un cierto nivel, y qué es lo no tan bueno, como no te lo imaginabas?
0: Lo bueno que siento yo desde tocar la Santísima Voladora es poder transmitir nuestra música y que otras personas de tan muy far away, tan lejano, llegar a otros países y que canten tus canciones. Eso es.
5: ¿Corearon alguna de sus rolas allá?
0: Sí, claro.
2: Chile nos sorprendió mucho, Macón.
5: Chile.
0: Sí, cada país que hemos visitado han cantado las canciones, en cada país. Entonces, eso es lo, para mí, con lo que más me quedo ahorita en este momento, el que tu esfuerzo de echarle tantas energías por tanto
5: tantos
0: tiempo.
5: Energía. Por tanto reviró, tiempo. Reviró tiempo.
0: Se vean reflejadas en que gente que no conoces ni haces en el planeta,
5: claro,
0: cante tus canciones. Eso para mí es como lo mejor que me ha pasado con la Santísima Voladora.
5: Hijo, eso suena muy bonito, pero ¿lo no tan bueno?
0: Lo no tan bueno,
5: Suéltalo.
0: Los trancazos en la espalda del pinche Juan Manuel. Es que acá rápido me agarra el hijo de la tiznada y estoy acá y llega. Oh, me dobla.
5: Luchita.
0: Sí, hijo de su maldita. Perdón.
5: Ojalá que no nos esté escuchando.
0: De su maldita vecindad. Perdón.
2: Niños escuchando.
5: Ahí, postproducción, nos pueden poner un tit, por favor, para que se desahogue a gusto, que dé la grosería que quiera, hombre.
0: Eso es lo más peor.
5: Pues no está tan mal, no va tan mal. A ver, mi George.
2: ¿Qué es lo bueno de tocar la Santísima?
5: No solo de tocar la Santísima, sino de estar al frente. Tienes una responsabilidad muy, muy pesada, George, de estar ahí y de animar a la gente, echártelos a la bolsa. Pues la verdad es que pocos entienden la labor del frontman. No, es que está pesado.
2: Sí,
5: ¿Qué es lo bueno de ser el vocalista de la Santísima Voladora?
2: Fíjate que yo valoro mucho el aprendizaje. O sea, el aprendizaje que te da un proyecto así, en la independencia, el ir a otros países, el conocer gente, el aprender a producir, rollo de hacer los medios, ser el manager, ser el
5: o sea,
2: cargador.
5: También haces de manager en muchos sentidos.
2: Digo, en cierta forma, en algún punto, ahora no lo hacemos tanto, pero en algún punto pues tienes que aprender, tienes que aprender a ser administrador, ser el de las redes, ser el que graba, ser el que, o sea, todo ese rol, el que arregla, o sea, ahí
5: el chavito
2: aprendes
5: con su guitarra
2: todo,
5: dice, ¿tú
2: ¿no?
5: eso tengo que hacer? No,
2: sí,
5: ahí muere, ¿no?
2: Pero
5: pues es una chamba.
2: Pero es emocionante, ¿eh? Déjame decirte que es muy emocionante el aprendizaje que te deja una banda así. O sea, pero, y más cuando tienes compañeros que son muy buenos músicos.
5: Claro.
2: Y que tienes que aprender también de ellos en todos los sentidos.
5: O sea, si se van jalando así de que
2: lo bueno y lo malo.
5: Tocando muy chido, pues también tengo que ponerme las pilotas.
2: Lo bueno y lo malo, o sea, tal cual. Claro. Así como el universo que baja y dice, agradece lo bueno y lo malo. Y lo mismo en los proyectos. Tienes que agradecer lo bueno y lo malo.
5: Por supuesto, totalmente. Oiga, pues antes de ir acá con el pájaro, el torito, vamos a una rola, me están diciendo, para alcanzar de tiempo, porque la neta, esto no pasa todo el tiempo. Está la Santísima Voladora en sesión acústica, en sonido emergente, y eso hay que disfrutarse. Así que, pues vamos a una rola.
2: Venga. Vamos a ponernos bien tenebrosos con el último sencillo de la Santísima Voladora, El Exorcismo Tropical.

0: Pues como ya lo escucharon completamente en vivo, la Santísima Voladora, aquí en la Casa de Sonido Emergente, transmitiendo desde Voice Learning y Dharma Sound. Aquí estamos, aquí están en la casa, mira, los puedo tocar, son reales, no son productos, sí, no son IA.
1: Somos hologramas.
0: No son hologramas. Aquí están y también los están escuchando, por supuesto, a través del 98.1 Radio y Televisión de Aguascalientes. Antes de ir al corte, George se quedó en suspenso y no dijo lo bueno. Bueno, sí dijo lo bueno, pero no lo malo de tocar en la Santísima. Si es que existe, mi George, no te forces. Si para ti todo es belleza, es belleza.
2: Sí, para mí todo es belleza, pero no, si existe lo malo. Sí,
0: ah, okay.
2: Sí, sí. No. Yo pienso que la asignación de los cuartos a veces es de repente eso sí molesta, fíjate.
0: Porque, ¿con quién pides no dormir?
2: No, mira, Ficho, que de hecho...
0: Si no está, va a perder.
2: Si no está,
0: se habla más del que no está.
2: Ficho es muy buen roomie, o sea, es muy bueno, pero ronca. No, chulada, o sea, chulada. Entonces, normalmente siempre pido a Piti, pero Piti de repente me lo agandallan. Como también es muy bueno, me lo agandallan.
0: Él no ronca nada.
2: Él no ronca, entonces... Yo, igual yo también, ¿verdad? O sea, sí, igual sí, no, sí. No soy...
0: Pero no me molestan los ronquidos.
2: Pero ¿no? A mí no me molestan. Claro. Que le molesten a los demás.
0: Sí, yo aguanto los míos, claro.
2: Sí, entre eso y los humores, y bueno, creo que es complicado cuando tú tienes estás acostumbrado a tu casa, claro, a tus cosas.
0: Sí, sí, sí, sí.
2: Y tienes que acostumbrarte a vidas de 8 personas, bueno, 7 personas diferentes, pero digo, a final de cuentas todo pasa, creo que es algo de lo, digo, de lo malo, pero no es como grave, pues.
0: O sea, haciendo un paréntesis aquí en la entrevista, ¿ustedes creen que las bandas esas que se deshacen en algún punto es debido a la extrema convivencia de los integrantes?
2: Yo pienso que sí.
0: A ver, Pajarito.
3: Yo pienso que va más por la parte monetaria, ¿no? Los derechos.
0: ¿Tú crees que es más?
3: Sí, yo pienso que vamos por ahí. Sí,
0: ahorita voy a pasar a la parte administrativa de la Santísima.
3: O los egos también.
0: Sí,
3: también,
0: claro.
3: Por ahí puede ir. Bueno, yo creo que...
0: ¿Lo bueno?
3: Lo bueno es que yo creo que la Santísima va por muy buen camino. Digo, ya son más de 8 años de trayectoria. Hemos ido por muy buen camino. Nos hemos de repente medio estancado, pero nunca ha ido en decadencia el proyecto. O sea, tiene sus etapas buenas, más o menos, pero nunca en decadencia. O sea, vamos poco a poco abriendo puertas, claro, a pesar de las barreras. Yo creo que eso es lo que más me ha gustado de la Santísima.
0: Siempre echando para adelante.
3: Sí, siempre para adelante, a pesar de las adversidades.
0: Claro. Ah, hijo de...
3: Así, así.
0: Lo firmó, o sea, con un poema.
2: Muy bien. Una rola. Está bien.
0: Apúntele,
3: güey.
2: Anótalo,
3: güey. Sí, yo creo que eso es lo bueno y lo que más me ha gustado de la Santísima, que se ha demostrado muy buen trabajo por, claro, parte de todos los integrantes, claro, ¿no? Y lo malo, hijo, tenemos más de 20 minutos, ¿sí? Porque,
0: pero
3: porque
0: si eres,
3: no, eso sobra.
0: Después de eso ya vamos a cobrar sesión, porque estamos como en sesión grupal.
3: Aquí,
0: no, échale, hermano.
3: No, yo creo que lo malo, tal cual como dijo George, todos somos completamente diferentes,
0: claro,
3: con gustos completamente diferentes, tipos, estilos de vida completamente diferentes. Y otra cosa muy importante, creo que también, si no es que la mayoría, fuimos en su momento líderes de diferentes grupos o proyectos, ¿no? Entonces, quieras o no, eso también de repente es una guerra de... No, es que yo tengo la razón, no, es que yo tengo la razón. Entonces, de repente se dan esos casos, pero bueno, ya yo creo que la trayectoria que hemos tenido, ya hemos aprendido todos a solucionar esos problemas. Y sí, pues yo creo que prácticamente eso es lo único malo, ¿no?
0: Pues
3: de repente sí chocamos,
0: no,
3: a la hora de producir canciones.
0: No,
3: a la hora de producir canciones.
0: No,
3: es que a mí no me gusta. Es que esto es así. No, es que esto no es así. Es de otra forma. O sea, chocamos en esas partes, pero al final de cuentas hay un buen resultado, ¿no?
4: ¿No te parece?
3: Ah, ¿no te parece? Sí, yo creo que eso es lo malo. Y lo feo, pues Lalo. O sea, sí, o sea, ya para cerrarlo, feo.

0: malo.
1: Ahí está. Esa es la bonita dinámica. Eso es lo que los ha hecho mantenerse años, Torito.
2: Híjole, pues a mí ya no me dejaron opciones. Iba a decir aquella. Pues, tú dime que ahorita la de Lalo, el último. Dije, no, pues ya despedimos el programa.
1: Sí, lo gracias. Que quieras. No te preocupes, hermano. Lo que quieras. No, si nada más es bueno, es bueno.
2: No,
1: es,
2: mira, lo bueno, realmente no se han notado y me gusta pues, mucho brincar, bailar. Sí, soy del sur del país, de Villahermosa, Tabasco.
1: Saludos. Pues,
2: no es que no me guste que la gente cante, al contrario, se me salen las lágrimas, como ya comentó Lalito. Pero yo soy de los que me emociona mucho cuando la gente está bailando. Yo hacía una cumbia, claro. El circle beat, en el topimeta.
1: Bueno, etcétera, y es que etcétera. Tú eres el beat, tú eres el swing, el bajo.
2: Muchísimas gracias por considerarlo.
1: No, no, todo claro. Lo voy a hacer. No, no es el de la guitarrota, se llama bajo.
2: El de la guitarrota.
1: Se llama bajo.
2: Oye, sí. ¿Quién eres? Dice, ¿quién eres? Pues, sí, entonces lo bueno es siempre ese rollo. De siempre que esté en una banda, un proyecto precisamente como comentaste, músicas propias, donde realmente hacer bailar, o sea, vas a una fiesta y oyes Juana la Cubana, así, pero cuando están bailando con tus rolas, créeme que claro. Es una sensación muy, no se puede decir una mala palabra, muy cabrona. Entonces eso a mí me llega, o sea, entonces de por sí me gusta bailar y brincar, eso me aunque de repente se me barre una nota porque estoy bien alocado.
1: ¿Qué le haces? Parte de la emoción.
2: Me gusta mucho, una.
3: O diez,
2: ¿una?
3: Notas, pues.
2: Una o diez, depende.
3: Una docena.
2: Y más que trueno cables y me están cambiando ahí los amperos.
3: Y los escenarios por también.
1: La emoción.
2: Caigo del escenario.
3: Truenas tarimas.
1: ¿Te caíste del escenario?
2: Sí, sí.
1: No, ¿dónde? No me digas que en Europa.
2: ¿Dónde fue?
3: Aquí en Aguas.
2: Yo
3: al Delta. Delta Fest.
2: Una tarimita de cuatro pisé mal y pisé una esquina y la otra y caí así y me rajó todo acá.
1: O sea, hasta arriesgando el físico por la música.
2: Sí, nada más faltaba el tropimetal y los muchachos abajo del escenario, y qué onda, y Torito, y le digo, veo a Jorge, le dije, con todo el valor de, ¿sabes qué, güey? Ya nada más falta una rola, me duele el brazo, el bajo sí funciona, porque se me fregó ahí algo, y pues así le damos, y con el brazo, hermano. Todo ensangrentado, pues ahí me aventé el tropimeta.
1: Para que vea usted, familia alternativa, que no todo es miel sobre hojuelas, el escenario, como espartano, ¿no? El guerrero de las cuatro cuerdas,
2: o cinco o seis, depende de las ganas que traiga de cargar la espalda, y lo malo, pues ya me la ganó un poquito, pero lo malo pues es...
1: ¿Ah, eso era lo bueno?
2: Sí. No, es que no lo puedo dejar pasar. Lo malo es seguir aguantando a Lalito después de 25 años de que llevamos de conocerlo,
1: no
2: quedarme en el mismo cuarto con él. Te enseñaremos un video luego porque ahorita ya no hay tiempo, pero...
1: Sí,
2: convivir con el Lalito después de 25 años, no logro deshacerme de él, entonces pues...
1: Eso, están condenados, eso, malo. Una dulce condena la de estos dos guerreros veteranos de la música. Y bueno, pero me están diciendo que ya es hora de ir a otra rola, ¿no, producción? Vamos por otra rolita. Está la Santísima Voladora, sesión acústica de Alternativa 98 para todo el mundo. Sonido Emergente en la casa.
4: La siguiente canción viene de nuestro primer disco y se llama El Barrio, una rola que nos ayuda mucho en los shows en vivo y queremos que Alternativa lo sienta también con nosotros. Venga.

0: La Santísima con ustedes, niños. Gracias.
1: Sonido emergente a través de Alternativa 98 y está apadrinando el inicio de la segunda temporada. Pues ya escucharon, la Santísima Voladora, caray. Yeah. El ánimo está a tope. Ahorita se caldearon los ánimos por lo que dijo cada quien, pero ahorita los enfriamos, no se preocupen. Oigan, muchachos, a ver, esto es real porque pues nos conocemos de mucho tiempo, músicos, escenas, bandas, todo. ¿Cómo ha cambiado su percepción de la música con los años y ahorita con lo que están viviendo? ¿Ha cambiado de cuando eran chavos? ¿Qué han aprendido? ¿Qué aconsejarían a los, pues a los jóvenes que están haciendo ruido ahorita? Lalito, por ejemplo.
2: Bueno, primero que nada, preparación. Ahorita ya la nueva generación tiene a su alcance muchas cosas que antes nosotros, los chavorrucos, así, los veteranos de la guerra como yo, no teníamos opciones, pues, de tener internet, no teníamos tutoriales, no teníamos nada, y te las tienes que ingeniar.
1: Y todos los que están aquí es de, órale, de la prehistoria. Siéntense aquí abajo, siéntense aquí abajo. Todos esos chavos nacieron en los 2000, es que para ellos es increíble.
2: Sí, bueno, anteriormente pues tenías que sacar todo completamente de oído si querías tocar un cover, no había otra opción. Había muy pocos maestros de música aquí en Aguascalientes, sí, había muy pocas escuelas. Estaba todo como muy prehistórico, por eso sí. Mi cabello está así. Pero bueno, ahorita yo lo que le recomiendo a los chavos es que se empapen de toda la información que tienen a su alcance y sobre todo que es gratis. Sí, con tener un celular tienes para estudiar sin necesidad de un maestro.
1: No hay pretexto para no hacer un estudio de la música con toda la información que está al alcance.
3: Y además, creo que allá, como percepción tal cual de la música o de la industria musical, porque no es tanto de la música, es que dejas de ser un poquito true. O sea, creo que en la adolescencia todos nos dio eso.
1: La trucez.
3: Sí, la trucez.
1: Es una enfermedad que se quita con el tiempo.
3: Si tú no sabes qué es la trucez, es algo, es un síntoma que les da a los adolescentes para identificarse.
1: Una tribu urbana, ¿no?
3: Exacto, ser parte de, ¿no? Exacto. Pero bueno, se nos quita un poquito eso y ya cuando tomas algo en serio, sí abres un poquito el panorama. La industria ahora ya cambió bastante. O sea,
1: para bien y para mal, ¿no?
3: Sí.
1: Es que creo que ahora lo que decías, bueno, es que no nada más soy cantante, no nada más soy compositor, también tengo que ser manager, gestionar redes, ser administrador, o sea, ahorita tienes que hacer un 360.
3: Tienes que hacer todo y tienes que hacerlo lo mejor que se pueda, porque hay un millón de artistas que están exactamente en tu misma posición y tienes que hacerlo de una manera donde tienes que llamar la atención. O sea, aquí el punto es el foco, ¿no? El foco del artista. Pero en eso, pues es mucho aprendizaje, bastante aprendizaje. Y también cambiar un poquito el chip de, así como dice Lalo, o sea, de chavo ruco, tienes que cambiar ese chip. O sea, irte más bien con las nuevas tendencias, ya las bandas que.
1: Ah, pero la verdad se sienten viejos. Yo no, estaba checando por ahí una entrevista. Estaba checando un reportaje donde decía que los millennials o los 78 para arriba vamos a ser la primera generación en que los 40 no vamos a sentirnos como los nuestros papás eran a los 40, que eran ya unos dones, ¿no?
3: Totalmente.
1: Nosotros
3: de acuerdo.
1: Todavía estamos como pues no chavorrucos, estamos jóvenes, nos sentimos que podemos hacer todavía cosas más.
3: Eso, eso lo veo en los álbumes de fotos. Totalmente, o sea, veo el álbum y veo a mi papá en sus 40.
1: Que es, mira, mi papá a los 50, ¿no? Tenía 40 y
3: sí, o sea, ya veías y dices, no manches, neto. O sea,
1: sí, unos dones hechos y derechos.
3: Totalmente, pero uno se resiste. O sea, esta generación siento que nos resistimos bastante y tenemos muchos aliados, ¿no?
1: Claro.
3: O sea, la ropa, las modas, el botox,
1: claro.
3: La música.
1: El filtro de superbelleza que tenemos ahorita, por ejemplo.
3: Las cachuchas, bueno, también ayudan mucho para las pelones. No, perdón. No, pero sí nos resistimos mucho y sí es muy diferente a las onchetas que ahora. Ya creo que ya también el estrés, como artistas, la verdad es que el estrés sí reduce bastante. Ya los morros de ahora, una generación actual, ya no son tan clavados y ni la vida de rockstar llevan. O sea,
1: De hecho, creo que las nuevas generaciones son las que menos toman, menos consumen sustancias, lo cual está maravilloso, pero pues es otro tipo de rock and roll, ¿no? ¿No, mi pajarito? Esa presión.
4: Y luego, ¿a quién le preguntas? ¿A quién le preguntas?
1: Fue con intención, fue con
4: chance.
1: No,
4: bueno,
1: fue con
4: ¿verdad, chance, mi pajarito?
2: No, la verdad es que sí, ¿eh? Sí, como que hoy en día ya las nuevas generaciones ya van cambiando muchísimo. O sea, yo creo que incluso por la ayuda de redes sociales,
1: claro,
2: esas tendencias vuelan más rápido, ¿no? O sea, se dispersan más rápido y como que, pues bueno, nunca hemos dejado de ser borreguitos, claro, y siempre seguimos esas tendencias. Entonces, tú las mencionabas ahorita, hoy en día ya muchos morros pues ya son como que ya se están yendo por el lado fit, ya se están yendo por cuidarse un poquito más, ya no como antes. Ya no como antes, que hasta se dejan de ser la greña de otro color. Ah, no es cierto. No, la verdad es que sí, sí se ha notado bastante, sí, sí, sí, el cambio, y pues es algo bueno, ¿no?
1: Claro, claro, por supuesto, sí. Totalmente. Y ya, bueno, ya estamos casi cerrando, pero nada más me gustaría saber de ustedes cuál es su percepción de la actual escena hidrocálida, que a fin de cuentas este programa es para impulsarla. ¿Cómo lo sienten? ¿Cómo lo ven? ¿Ustedes apoyan algunas bandas? ¿Ven algunas interesantes que nos quieran recomendar por ahí?
2: Sí, claro, bueno, afortunadamente la escena de hidrocálida está muy fuerte, y creo que está más fuerte que nunca.
1: Sí.
2: Hay muchos proyectos, hay muchos chavitos queriendo hacer música, y bueno, se están apoyando en la tecnología, que eso es muy bueno. Ya puedes grabar una canción desde tu celular,
1: de
2: con
1: acuerdo,
2: una muy buena calidad de audio. Entonces yo veo ahorita la escena muy fuerte, hay chavitos, nos hemos topado con ciertos chicos de 17, de 15 años que están tocando brutal.
1: Sí.
2: Entonces esperemos que estas nuevas generaciones den también el estirón y se saquen la cara por Aguascalientes en la música.
3: Sí, de hecho, yo creo que el monitor lo tienen ustedes,
1: claro,
3: digo, el sonido emergente, nosotros escuchamos muchas bandas que hasta inclusive ni sabíamos que existían.
1: Sí,
3: suenan muy bien, y digo, aquí creo que más bien es como una recomendación. Sí, acérquense, hagan y no se rindan, sean súper, súper, súper tercos. Aquí en Aguascalientes hay una escena donde curiosamente se enlazan muchos géneros, y ves desde punks, ves desde pop, ves desde ska, fusiones,
1: claro,
3: jazz, o sea, y es sorprendente la escena de hidrocálida.
1: Está muy variopinta, hay de todo y para todos. ¿Hay alguna banda con la que convivan a menudo de la escena hidrocálida?
2: Híjole, pues tanto así la convivencia, pues no tanto, pero sí tenemos muy buena comunicación. Pues están los carnales de Here Comes the Kraken,
1: claro,
2: con ellos sí hay muy buena amistad. What the Funk,
1: What the Funk,
2: está la Mezcalina también, son carnales.
1: Sí, claro.
2: Pues son varias agrupaciones que hemos tenido con Erich también,
1: Erich,
2: igual, ni se diga.
1: Saludos, Erich. Al Erich.
2: Saludos. Y sí, hay muy buena comunicación con ellos. Y pues, como consejo a todas las bandas emergentes, es más que nada como que también enfocarse en su propio trabajo, en lo que están haciendo, ¿no? Porque a veces se ha visto en la escena, lamentablemente, que a veces sí es más lo que se tira, lo que se dice, y es menos lo que se enfocan en su trabajo, ¿no? Entonces, lamentablemente sí se ha visto ese tipo de cosas. Entonces, pues, como consejo únicamente es enfocarse en su trabajo, enfocarse en su producción musical y enfocarse en sus propios sueños.
1: Pues
2: yo creo que eso es lo que te va a impulsar a llegar al siguiente nivel, ¿no?
1: Entonces, y para muestra, pues miren,
2: nosotros, bueno, ahí vamos. Pásame un pañuelito, por favor. Sí, no, yo creo que eso es lo primordial, ¿no? Enfocarte en lo que estás haciendo y sin fijarte a ver quién hace qué o quién no hizo qué, ¿no?
1: Se nota la edad, la sabiduría, ha llegado a la Santísima Voladora. Amigos, queridos carnalitos, gracias de verdad por aceptar esta invitación, por ser parte fundamental de la estación. Han estado en aniversarios, programas, en todo han estado, y por supuesto, ahora no la excepción.
3: Tengo una pregunta.
1: Por favor.
3: O sea, ya estás empezando la segunda temporada.
1: Segunda.
3: ¿Cómo te fue en la primera? Porque, pues, igual y erraste en el invitado, ¿eh?
1: No, fíjate, hasta me quedan ganas de volverlos a invitar, que eso que no fue tan malo.
3: Vamos bien.
1: Sí, no, tenían que ser ustedes, sí o sí, de verdad, de todo corazón, felicidades, los admiramos, los queremos un montón, y sabemos que esto va a seguir y va a seguir, porque los vemos bien enfocados, y son unos canijazos. Larga vida a la Santísima Voladora, In the House. Este fue el primer programa de la segunda temporada de Sonido Emergente, a través de Alternativa 98. Nos sintonizamos en la próxima, familia. Gracias, chao.
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0: Bien, bien, bien, ya estamos aquí. Vamos a pasarla bien. Comencemos el desestrés. ¿Qué se toman? 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

0: En efecto, mi estimado.
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0: Muchas gracias.
1: Gracias.
0: Qué emoción, la verdad. Muchas gracias, señor director.
1: Gracias.
0: Toda la banda, la orquesta.
1: Todos.
0: Señor Romo. Muchas gracias.
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¡Gracias, México! Gracias, chicos, lo hemos pasado de puta madre. Muchísimas gracias. Ser buenos, ser felices, portaos bien, os queremos, hasta siempre. ¡Chao! ¡Maneje con cuidado a casa! ¡Bonita noche, gracias!

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5: Hola, hola, ¿cómo están? Soy Claudia Mejía. En esta ocasión vamos a hablar de un tema que le compete a las mujeres. Bueno, en parte mujeres, en parte a tu pareja, en parte a todos, porque somos una red de apoyo aquí en esta vida. Debemos de tener siempre redes de apoyo y no estamos solitos. Entonces, pues vamos a empezar. En esta ocasión vamos a hablar de endometriosis. Es una palabra medio rara y tal vez nunca la hayas escuchado, o tal vez sí. Pero si eres mujer, seguramente sí. Y para eso está conmigo la doctora Alejandra López Chávez. Ella es ginecóloga y obstetra. ¿Cómo estás?
6: Hola, muy bien, muchas gracias. ¿Y tú?
5: Muy bien, aquí emocionada porque es tu primera vez.
6: Sí, primera vez.
5: Endometriosis. O sea, yo escucho endometriosis y endometrio. Bueno, ya nosotras sabemos que el endometrio, pues es esa capita que se suelta cuando estamos en nuestro periodo.
6: Exacto.
5: ¿No? Pero se escucha más peligroso y más feo que solamente.
6: Sí, suena,
5: eso, ¿no?
6: Suena intimidante la palabra.
5: Exacto,
6: ¿no?
5: Sí.
6: Pues justo lo que mencionabas, o sea, primero hay que entender que el endometrio es esta parte bien interna del útero que va a tener básicamente dos funciones. La función uno es que se va a hacer gruesita entre una regla y la otra, se va a hacer gruesa porque se prepara para recibir un embarazo. Si en esa mujer, en ese mes, no hubo un embarazo, al terminar ese periodo, va a caerse este endometrio en forma de menstruación. ¿No? O sea, el endometrio tiene que vivir justo en la cavidad endometrial y se va a descamar mes a mes en forma de regla. Sin embargo, la endometriosis quiere decir que hay tejido que no es endometrio como tal, es tejido similar. Eso es muy importante, entender que no es endometrio, que es tejido similar al endometrio y que va a estar fuera de esta cavidad, que puede abarcar cualquier parte del cuerpo humano, desde cerebro, desde pulmones, desde el diafragma, pero principalmente va a estar en órganos pélvicos, que puede ser a lo mejor la vejiga, el uretero, el intestino, o literalmente los ovarios, las salpinges. Si bien esta es la localización más frecuente, no es la única. Entonces, realmente los síntomas van a ser múltiples, muy variados, en muchos matices, y cada paciente lo va a vivir de manera distinta. Entonces, si bien la endometriosis puede tener diferentes grados de afectación, siempre va a haber un dato que nos haga sospechar de ella.
5: Y si dices que es otro tipo de tejido que puede estar en cualquier otro órgano, si de por sí el dolor que una siente en su periodo, no me quiero imaginar el dolor que sería tener ese tejido en otro órgano. O sea, ¿esto sí es así?
6: Sí, literal. O sea, al final del día, el tejido endometrial sano que está dentro del útero va a tener receptores para ciertas hormonas, ¿no? Estas hormonas, de manera natural, las produce el ovario. Pero también hay hormonas que producimos a través del tejido graso, a través de ciertos procesos químicos. Pero en una paciente sana, estrictamente hablando, y te hago mucho hincapié en esta parte que tú me acabas de mencionar, el dolor que sentimos durante la regla. Y ese es un punto pivote. La regla puede doler, claro que puede doler, pero hay un grado para diferenciar cuando es un dolor normal, entrecomillado, y un dolor que ya no se considera normal. Y esta palabra de es que para mí el dolor es normal, el normalizar el dolor, creo que es el gran error que podemos cometer desde a veces las propias pacientes que lo normalizan y también nosotros como médicos que no les damos el peso, ¿no? El justo peso a las cosas, ¿no? Entonces, tener dolor durante la regla puede ser normal siempre y cuando no afecte en calidad de vida, que no sea un dolor incapacitante, que sea un dolor que te permita hacer tu vida prácticamente normal. Entonces, la endometriosis puede ser extremadamente aparatosa. Pacientes que durante la regla pueden tener sangrado a través del recto, a través de la orina, que pueden llegar a convulsionar, que pueden llegar a tener desmayos, que pueden tener focos de diarrea tremenda durante la menstruación. Y también importante no encasillarlo solo a la regla, ¿no? Porque a veces los médicos podemos caer a que solamente vas a tener dolor durante la menstruación. Y si no estás menstruando y te duele, entonces no es endometriosis. y eso es un error, porque la endometriosis es una enfermedad crónica. Crónica quiere decir que dura mucho tiempo, que va a ser... se va a ir complicando, que va a ser una enfermedad que va a ser progresiva, y eso hace que cada vez las molestias vayan siendo más aparatosas. Desde primero ser un dolor, entre comillas, no tan complejo, que a lo mejor con analgésicos se puede tratar, a terminar en situaciones que requieran cirugía por una obstrucción intestinal, porque la función del riñón ya no está del todo bien, y todo porque esta enfermedad es muy agresiva.
5: Nos decías que hay una estadística que nos puede sorprender. ¿Cuántas mujeres lo padecen?
6: La estadística a nivel México se estima que 1 de cada 10 mujeres van a tener algún grado de endometriosis. O sea, 1 de cada 10. Es impresionante. Sin embargo, tardamos en hacer el diagnóstico en promedio de 7 a 10 años.
5: ¿Qué? ¿Por qué?
6: Es muchísimo, exacto. ¿Por qué? Porque los síntomas son sumamente diversos.
5: Wow.
6: El hecho de que el tejido puede estar a lo mejor en el intestino puede hacer que tú, al momento de la regla o fuera de la regla, puedas tener colitis, ¿no? Que tengas esta sensación de estar muy distendido después de comer ciertos alimentos, que tengas problemas al momento de evacuar, que tengas periodos de diarrea, porque el intestino se va a irritar por ese tejido y va a hacer que tengas evacuaciones sumamente líquidas, o que puedas intercalarlas con estreñimiento, porque a lo mejor está obstruida una parte del tubo digestivo que no permite que pase la evacuación, y puedes alternar entre diarrea y evacuaciones pues duras con estreñimiento y decir es que es colitis. El tema emocional es algo fundamental. O sea, vivir con endometriosis lleva a las pacientes a tener periodos de ansiedad, periodos de depresión, periodos en los que no saben qué está pasando con su cuerpo, y también es fácil que las encasillemos a, bueno, es que tienes estrés por el trabajo, tienes presiones con la pareja, tienes presiones con los hijos, y más bien va de la mano con todo esto de la endometriosis.
5: ¿Por qué les pasa? O sea, pues, ¿cuáles son las causas?
6: Pues mira, la verdad es que desgraciadamente no tenemos los médicos una certeza de una causa única. O sea, hay muchas teorías de por qué sucede la endometriosis, teorías ya muy viejitas, algunas de ellas que tienen casi 100 años de que las empezaron a estudiar. Hay otra teoría que nos habla de que esto se forma desde que éramos embriones, desde que estábamos en la pancita de nuestra mamá. Nuestras células tienen esta capacidad cuando somos embriones de decidir, bueno, tú eres una célula del hígado, te vas para el hígado. Tú eres una célula del cerebro, te vas a cerebro. Tú eres de útero, te vas al útero. Hay teorías en las que estas células no llegaron a su destino final, se quedaron en el camino y por eso quedaron implantes en varias partes del cuerpo. Hay otra teoría que habla de que el cuerpo tiene esta capacidad de transformar un tipo de célula a otra. O sea, hay células que tienen que estar en la parte más superficial de los órganos, que se llaman peritoneo, y a lo mejor sufren este tipo de transformaciones a otro tipo de célula parecida al endometrio. Entonces, la verdad es que hay muchas teorías. También hay teorías genéticas en las que hay un patrón genético de que en tu familia probablemente, si tú tienes endometriosis, tías, primas, hermanas, tu mamá probablemente también tenga endometriosis. Y también cada vez nos acercamos más al tema de las enfermedades autoinmunes, porque hay una cierta relación en pacientes con lupus, en pacientes con artritis reumatoide, esas enfermedades que son también muy difíciles de diagnosticar y que también pueden tener una correlación con endometriosis.
5: Aquí en el ISSSTE sabemos que de primera instancia hay que ir a nuestra clínica.
6: Sí.
5: Ellos nos referirán al especialista. Aquí en el ISSSTE hay todo este grupo de apoyo, tanto emocional como médico.
6: Pues la verdad es que como tal un grupo de apoyo específico para endometriosis, en el tema emocional todavía no, en la parte de psicología todavía no lo hay. En la parte quirúrgica, pues el abordaje ideal es vía laparoscopía. No se sugiere tanto la cirugía abierta porque va a ser bastante más agresiva de por sí. Entonces, en el ISSSTE, en hospitales de tercer nivel, como el 20 de noviembre, como en el López Mateos, como en el 1 de octubre, que hay este abordaje de cirugía laparoscópica, es una buena herramienta. Y todavía más pensando en cirugía robótica. La cirugía robótica viene a ser un parteaguas en el manejo de enfermedades tan complejas como es la endometriosis. Entonces, en este momento, hasta donde tengo entendido, solamente en el 20 de noviembre hay Da Vinci, y eso nos va a dar una oportunidad a los médicos y evidentemente a las pacientes para que tengan manejos mucho más integrales.
5: Me dio mucho gusto que estés aquí.
6: Ay, a ti, muchísimas gracias por la invitación. Estoy muy contenta. Me encanta hablar de este tema porque siento que como médicos tenemos la responsabilidad con las pacientes de hablar de este tema que a veces está muy oculto.
5: Gracias. Yo soy Claudia Mejía. Nos vemos en un siguiente episodio. Hasta pronto.
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1: Directamente de Nesa para el mundo, las víctimas del doctor Cerebro.

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12: Buenas noches, señores.
11: Unas palabras nada más. 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

0: Muchas gracias, Caligari. Felices 20 años.
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1: Muchachos, acompáñenme, re mayor el venadito, ¿no?
2: Sí, Paco, ¿cómo no?

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